0: para que sepa.
1: Oíste, a mí, pero si tú no te vas en inglés, claro.
0: Papi, yo estoy aprendiendo, hello.
2: ¿Tú no escuchaste lo que dices?
0: How are you? What is your name?
1: Chaval,
0: what is your name? I'm

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